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4: ¿Viene alguien? ¿Serán más hermanos o será el enemigo?
5: ¿Quién está ahí? ¡Detente, quien quiera que seas!
4: Dios, esposo mío, bendito seas. Has escuchado mi plegaria. Dispuesta estoy para el sacrificio. Llévame a tu reino, Señor.
5: ¿Quién eres, muchacha?
4: Soy Cecilia, cristiana por la gracia de Dios.
5: Ah, con qué serenidad lo dices. Veremos si continúas así cuando estés ante el prefecto y los verdugos. ¡Soldados! ¡Aten a esta cristiana! Uno bastará para llevarla al tribunal. ¡Los demás, sigan a Torcuato!
6: Han obstruido el paso. No podemos avanzar más. Retrocedan. ¡Retro! ¡Ah!

Cecilia. La primera víctima ha sido capturada. Torcuato, el traidor, ha desaparecido en una de las fosas. Los perseguidores apenas han comenzado la tarea. En la continuación de esta historia, asistiremos al proceso, suplicio y muerte de muchos seguidores de Cristo en la capital del Imperio Romano. Será el verdadero combate y el triunfo real de los mártires de Roma.

Año 303, siglo IV. Se desata la más feroz persecución contra los cristianos en todo el Imperio Romano, gobernado por Diocleciano y Galerio en Oriente, Maximiano y Constancio en Occidente. Tértulo, el prefecto de Roma, ha dado las órdenes correspondientes para que se inicie la cacería en todos los sectores de la ciudad y sus alrededores. Un grupo de legionarios, con Lentilio a la cabeza, guiados por Torcuato, han entrado a uno de los cementerios subterráneos, o catacumbas, con el fin de capturar a los pastores del rebaño. Pero solo han detenido a la doncella ciega, Cecilia, quien se muestra serena, casi feliz de ser la primera víctima. El traidor, tras alertar a los soldados del desprendimiento de tierra que ha sido causado por los cuidadores de este camposanto, ha caído en una de las fosas. Por el momento, los cristianos reunidos en la basílica subterránea están a salvo, mas no lo estarán por mucho tiempo. Este no es más que el comienzo del combate, el preámbulo del triunfo de los mártires de Roma.

0: ¿Qué demonios pasó con ese perro llamado Torcuato?
1: Ah, se lo tragó la tierra. Los malditos cristianos obstruyeron el paso con un derrumbe. Tuvimos que salir con una sola prisionera.
0: Estupenda cacería, en verdad. Todo un pelotón de legionarios para capturar a una muchacha ciega.
1: Ah, no fue culpa nuestra. ¿Acaso han tenido mejor suerte los demás?
0: Hay más de 20 cristianos detenidos. Ya veremos quiénes van al suplicio, quiénes lo soportan, quiénes quedan en libertad y quiénes mueren. No terminará este día sin que mis hombres tengan trabajo.
1: Pues no tendremos que esperar demasiado para saberlo. Mira, ya viene el prefecto.

0: sucedido? ¿Dónde estoy? ¿Quiénes son ustedes?
1: Tus hermanos, Torcuato. Tranquilo. Estás en un lugar seguro. El enemigo se ha ido. Estamos a salvo por ahora.
0: Pero no lo está Cecilia. Se la llevaron los legionarios. Van a torturarla. Y yo soy el culpable. Yo los traicioné. No soy digno de ser hermano de ustedes. No. No merezco compasión. No merezco perdón.
1: Te equivocas, amigo mío. Nadie es más digno de compasión, de perdón y de ayuda que quien ha equivocado el camino. Y si tú reconoces la falta cometida, si te arrepientes de corazón, el Padre Celestial te perdonará y te recibirá en sus brazos, como aquel padre que recibió a su hijo pródigo y lo colmó de atenciones y cuidados.
0: Sí, Pancracio, me arrepiento. Llévame ante el pontífice para hacer la confesión de mis pecados, para suplicarle que interceda ante el juez supremo y me reciba de nuevo en el redil.
1: ¿Quieres entonces seguir siendo cristiano?
0: Sí, lo quiero. Y quiero dar mi vida por Cristo, como la dará esa admirable doncella, esa santa criatura llamada Cecilia.
1: Vamos a orar por ella. Necesitará de toda la fortaleza para pasar la dura prueba que le espera.

0: Todo está dispuesto para el proceso contra la humilde, pura y ciega joven que ha caído en manos del enemigo. El prefecto inicia el interrogatorio, esperando no tener que entregar a la procesada a Teogonio y sus verdugos. La multitud, ávida de espectáculos crueles, sangrientos, se ha agolpado al lado y lado de la gran sala, en cuyo centro está el potro o máquina de tormento. En un brasero, dos varillas de hierro se caldean ante la vigilancia de uno de los verdugos, mientras otro prepara tenazas de tamaño y forma diferentes, cuyo uso nos hace estremecer solo al pensarlo. Cecilia, que no puede ver, pero sí escuchar claramente, permanece serena, más bella que nunca, de pie ante el hombre que decidirá su suerte.
1: Si renuncias a esas tonterías que te han enseñado los cristianos, quienes te han dejado vivir pobre y ciega, si acatas las órdenes imperiales y sacrificas a los dioses, tendrás alimentos exquisitos, finos vestidos, y médicos eminentes te curarán.
2: Busca mejores razones para convencerme, honorable señor. Porque lo que intentas es privarme de las cosas por las que no ceso de tributar alabanzas a Dios, que se dignó concedérmelas.
1: ¿Qué quieres decir?
2: Que todos los días, a cada momento, doy gracias a Dios nuestro Señor, por ser pobre, por estar mal vestida y mal alimentada. Porque así puedo asemejarme mejor a Jesucristo, mi esposo. Él es mi Señor, mi consuelo, mi guía. Y lo amo tanto que no deseo más que verlo a él en su reino.
1: ¡Calla! ¡Calla, muchacha loca! Obedece sin replicar. O de lo contrario, me veré obligado a entregarte al tormento. Te aseguro que producirá su efecto sobre tu terquedad.
2: ¿El tormento?
1: ¡Y el tormento! No lo has experimentado nunca. ¿No te lo ha hecho sentir hasta ahora ninguna persona?
2: No, no, señor. Los cristianos no se maltratan unos a otros.
1: Bueno. Como tú quieras. Teogonio, tiéndela sobre el potro.
3: Tus órdenes serán cumplidas, honorable prefecto.
4: ¡Que mueran los cristianos! ¡Que
0: señal de su jefe inmediato, los verdugos cogen a la inocente y delicada joven por los brazos y las piernas y la tienden sobre el duro lecho para pasar enseguida los nudos corredizos de las cuerdas por las muñecas y los tobillos. Los espectadores han callado, estremecidos unos, ansiosos otros, por lo que están a punto de ver. Teogonio mira al prefecto en espera de otra orden. Todos contienen la respiración mientras Cecilia ora en silencio, con los ojos fijos en el techo, como si estuviese viendo una celestial aparición.
1: Por última vez, antes de seguir adelante, te ordeno que sacrifiques a los dioses de Roma. Evita el tormento.
2: Ni el tormento ni la muerte podrán hacerme renunciar a mi amor a Jesucristo. Solo al Dios verdadero ofreceré sacrificio y la víctima seré yo misma.
1: Así sea entonces. ¡Procedan!
0: Al girar la rueda, las cuerdas tensan brazos y piernas de la mártir, que no puede evitar sentir ese dolor que llega hasta los huesos, pero que no le impide seguir orando ante el asombro del prefecto y los verdugos.
2: Gracias te doy, Señor mío, Jesucristo, porque has permitido que mi primer dolor sea por ti. Te he amado en la paz, te he amado en la alegría, y ahora en el sufrimiento te amo más todavía. ¿Cuán dulce es estar como tú, extendida en la cruz y esperar la dicha inmensa de verte en el cielo?
1: ¿Te burlas de mí? Vas a sentir un tormento mayor puesto que así lo quieres. ¿Teogonio?
3: Sí, señor.
1: Aplica una varilla al rojo vivo al costado de esta terca criatura.
3: Enseguida, señor. Trae una varilla, Marco.
0: El verdugo avanza con la varilla enrojecida hacia el potro, mientras Teogonio se dispone a rasgar la sencilla túnica que cubre el cuerpo de la Virgen. Tértulo, exasperado, da unos pasos hacia donde está su asiento, arregla los pliegues de la toga y se vuelve a mirar al verdugo, que se ha detenido junto al cuerpo de la joven cristiana, sin decidirse a cumplir la orden.
1: ¿Qué pasa contigo? Aplica la varilla al costado de esa muchacha. Veremos si aún mantiene su obstinación.
3: Es inútil, señor. Ha muerto.

0: Y entregó su alma al creador antes de que el verdugo dejara al descubierto el cuerpo virginal de Cecilia, antes de que se profanara a esa santa criatura, a esa víctima inmolada por amor a Cristo.
1: Cecilia ha recibido ya la palma del martirio, y con los hermanos que la precedieron canta himnos de alabanza a Dios en el reino celestial. Que ella interceda por nosotros.
2: Cuánto la envidio. ¿Cómo me hubiera gustado estar a su lado para participar de esa fortaleza extraordinaria? Para escuchar sus palabras y comprender mejor la firmeza de su fe en Dios, de su amor a nuestro Redentor. Bienaventurada Cecilia, ruega por todos tus hermanos y cuando nos llegue la hora, ayúdanos a soportar la prueba por terrible que sea.
3: No me atrevo a pensar siquiera que soportaría el suplicio con el mismo valor, ya que Cecilia era una doncella, una verdadera santa, y yo no soy más que un hombre débil lleno de imperfecciones. Pero ¿no crees tú, Sebastián, que en esos momentos de prueba Dios nos concede fuerzas proporcionadas a los sufrimientos que hemos de experimentar? Tú, como soldado valiente que eres, soportarías con firmeza todos los suplicios porque estás acostumbrado al sufrimiento. Yo solo puedo contar con mi buena voluntad.
0: Y con la fortaleza que te dará Dios, jovencito. Como me la dará a mí, porque voy a pedírsela con todo mi corazón, ya que no soy más que un ser humano, con un cuerpo que no puede dejar de sentir dolor si se lo tortura. Pero no hablemos más y vamos a tributar el postrer homenaje a Cecilia. Su cuerpo está ya listo para ser depositado en la sepultura.

0: Durante los días siguientes a la promulgación del imperial edicto, los ejecutores han aprovechado cada minuto, sin dar tregua a los infortunados cristianos, deteniéndolos y encadenándolos sin consideración alguna, destruyendo sus iglesias y quemando los manuscritos sagrados. Si bien aceptan muchos el tormento, otros se libran de él, negando pertenecer a la religión fundada por Jesús de Nazaret, y obviamente sacrificando a las divinidades romanas. Así, no es extraño ver a una familia dividida. Mientras la madre y sus hijos mayores van a la cárcel en espera de la sentencia, el padre y los pequeños recobran la libertad de inmediato. Otros son enviados a las minas como esclavos, o a trabajos forzados en las construcciones de la misma Roma. Y las mujeres jóvenes, y aún las niñas, son arrastradas a los lupanares. Pero lo que ha sorprendido al emperador Maximiano y al prefecto ha sido el descubrimiento de cristianos en el mismo palacio y en los cuarteles. El tribuno Sebastián y el centurión Quadratus no han sido descubiertos todavía, pero ya presienten el peligro. Ya experimentan esa inexplicable sensación de los futuros mártires.
1: Nada sucederá antes de que llegue la hora, Lucina. Solo Dios, solo el Rey de Reyes dispone de las vidas de sus súbditos. Nada pueden Maximiano y Tértulo, aunque tengan poder y legiones a su servicio. Ya les llegará la hora también de comparecer ante el juez supremo y rendir cuentas de sus actos.
2: Sí, sí, eso lo sé bien, querida Inés. Pero soy madre y no puedo evitar la natural preocupación que a toda madre cristiana atormenta en estos tiempos. Sé lo que nos aguarda a todos. Y sin embargo me estremezco cada vez que oigo voces o ruidos extraños en la calle.
3: Señora Lucina, Inés, que la paz del Señor sea con ustedes.
2: Que Él te bendiga, Quadratus. Bienvenido.
3: Gracias, señora. Siento mucho ser portador de este mensaje. Pancracio ha sido detenido y llevado a la cárcel mamertina.

0: La cárcel mamertina consta de dos grandes recintos cuadrados, subterráneos, uno debajo del otro, con una abertura circular en el centro, por la cual pasan la luz y el aire, los presos y los alimentos que los familiares y amigos pueden hacer llegar sobornando a los carceleros. Las paredes, formadas por enormes peñascos, tienen argollas empotradas para encadenar a los infortunados cristianos, unos de pie, otros tendidos sobre el duro suelo. Es aquí, en esta casa de dolor, de sufrimiento, mas no de tristeza, donde están Pancracio y muchos de sus hermanos, esperando ser conducidos ante el prefecto.
1: Lo que no acierto a comprender es por qué no he sido llevado a tormento como muchos de mis hermanos. Si sabes tú la razón, dímela por favor, Lentilio.
2: Tal vez el prefecto te tiene reservada una sorpresa, muchacho. Tú y tus compañeros serán llevados al tribunal esta tarde.
1: Entonces, será hoy, por fin, el encuentro con el tirano.
2: ¡Cierra esa boca, cristiano maldito! Ya tendrás ocasión de hablar. Y será mejor que pienses bien las respuestas si no quieres terminar tu corta existencia asado vivo o crucificado y despedazado por perros rabiosos. Tal vez el honorable prefecto te dé a elegir la manera de morir.
1: No desoigas mi plegaria, señor. Dispuesto estoy a padecer y morir por ti. Bien lo sabes. Pero necesitaré de mucha fortaleza. Soy humano, Dios mío. Grande es mi debilidad, pero lo es mucho más mi fe y mi esperanza. Padre nuestro, que estás en los cielos, santificado sea tu nombre.
3: No vayas a decirme, prefecto, que has descubierto más traidores en mi propia casa.
4: No, divino Augusto. Si los hay, pronto serán descubiertos y castigados como merecen. La traición está por doquier. Patricios, dignatarios, matronas, doncellas, jóvenes nobles y ricos llenan las cárceles. Y pronto serán procesados y sentenciados.
3: Pero no olvides que se acercan las grandes festividades y al pueblo habrá que darle pan y circo, como ha sido la tradición romana. Reserva un buen número de esos cristianos para que participen en los juegos, para que diviertan a los leales súbditos.
4: Así lo haré, mi señor. Ya se están haciendo los preparativos. Los gladiadores entrenan a diario, las fieras llenan el vivarium del anfiteatro, y el vino sigue llegando de Falerno. Nadie se quejará de falta de fastuosidad y generosidad, magnánimo señor. Las próximas festividades serán recordadas por muchos años.
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